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1: Prohibido dar un paso sin lo que te está pasando.

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5: Bien, es que tenía ganas.
6: Al final, no podemos ir antes, ¿eh?
5: Okay, no.
7: A mí venir aquí, verlo feliz, verlo siempre con una sonrisa, y a cada uno de ellos, no solo a mi hijo. Los veo felices, los veo contentos y los veo que son uno más.